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0: antes que el tiempo se vaya. Fonseca y Juanes.
1: Vivamos el presente.
0: Cerrando el bloque Valle Herrera.
1: Pantalla.
0: Carlos Jenkins.
2: Antes que el tiempo se.
0: La gente del WhatsApp. Hey, no doubt. Hoy en Back in Time. Eso es a las 7:30.
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0: 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Recordando a Cher, año 97, Believe. Cambio comercial y ya viene Back in Time. Hoy con No Doubt, como artista retro del día.
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13: No Doubt. Es una banda de rock alternativo estadounidense de Anaheim, California, formada en 1986. Relevante principalmente finales de los 90 y hasta principios o mediados de los 2000. Hoy aparecen Back in Time como artista retro del día con ustedes, No Doubt.

Simple Kind of Life. Simple kind of No Doubt. Simple kind of life. Durante su mayor parte, durante la mayor parte de su carrera, la banda estuvo formada por la vocalista Gwen Stefani, el guitarrista Tom Dumont, el bajista Tony Canal y el baterista Adrian Young. Desde mediados de la década de los 90 fueron apoyados por el trombonista y teclista Gabriel McNair y el trompetista y teclista Stephen Bradley en presentaciones en vivo. Hoy No Doubt en Back in Time como artista retro del día.

hella good. No doubt. Aunque su álbum debut homónimo de 1992 no tuvo gran impacto, su sucesor inspirado en el ska y el punk, titulado The Bacon Street Collection, vendió más de 100 millones de copias en 1995, más del triple que su predecesor. Hoy Back in Time presentando a No Doubt como el artista retro del día.

El álbum de la banda certificado como diamante, titulado Tragic Kingdom, del año 95, se benefició del surgimiento del ska de tercera ola en la década de los 90. La canción o el sencillo del álbum que estableció un récord pasó 16 semanas de número 1 en el Billboard Hot 100 Airplay. Y por supuesto la canción Just a Girl, la que acabamos de escuchar, fue coescrita por Stefani y fue descrita como la versión más popular del CD. Hoy No Doubt en Back in Time.

titulado Return of Saturn del año 2000. A pesar de su éxito en el Top 40, Simple Kind of Life no alcanzó el éxito de su álbum anterior, pero recibió elogios de la crítica y fue nominado a Mejor Álbum de Rock en la edición de los Grammys número 43. 15 meses después, la banda reapareció con el álbum Rocksteady del 2001, que incorporó música reggae y dancehall a su trabajo. Hey Baby, la canción que escuchamos en este momento, es el claro ejemplo de ese sonido. Hoy Back in Time presentando a No Doubt como el artista retro del día. Ya en la segunda parte de los, en la segunda década de los 2000, No Doubt nos regala un cover original del año 1983 de la banda Tuk Tuk. Así fue como los millennials conocieron It's My Life.

It's My Life. Original de Tuk Tuk, año 83. Esta vez versionada por No Doubt, quien aparece hoy en Back in Time. Su sencillo titulado Don't Speak, el tercer sencillo del álbum Tragic Kingdom, estableció un récord cuando pasó 16 semanas en el número 1 en la lista de Billboard, de las 100 más importantes. Hasta la fecha, es la canción icónica de la banda. Recordemos, Don't Speak.

0: Don't Speak. No Doubt. La banda ha vendido más de 33 millones de discos en todo el mundo. Espero que les haya gustado hoy No Doubt como el artista retro del día en Back in Time. Saludos a la gente que se quedó hasta el final, como siempre. Corina, que acaba de llegar a casa. Ayel Herrera, Katia Quintero, Rafa Campos, Rosita González, como siempre. Héctor Oriel, De Witt, Johanna George, Samuel Sánchez, Carlos Jenkins, Maricela Chon, Antonio Gotti, Nicolás Arjona, Lizeth Gabriela, Alejandro Bartuano, Jaime Arrocha, Roy Guerra, Jesús Antonio, Oliver Ariel Arrengor, Juan Serrano, Epifanio Corella, Kiki Gutiérrez, Edgar Bofante, Demetrio. La lista es larga. Ayel Herrera, saludos. Serio Mix se despide, chao. Será hasta mañana.
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Hungry Like the Wolf. Duran Duran inició su carrera con esa canción. Fue su primer gran éxito internacional. Y fue también la primera canción que dio inicio a la programación de hoy, de los 80s a las 7, hoy viernes. Richie Bernal celebrando un año más de vida hoy. Felicidades, Richie. Mucha salud. Elena Isabel también nos acompaña. Armando Guerra, Ariel Cabrera y Nanchi de León, Omar Herrera, Rosita González, David Sanders, Kiki Gutiérrez, Aichel Ayarza. Buenos días a todos. Vamos con Culture Club.

0: llama Chameleon Culture Club. Fue número uno esta canción, el primer y único número uno de la agrupación. Sin embargo, tuvieron muchos éxitos que estuvieron cerca, como Do You Really Want to Hurt Me, Time Clock of the Heart y otros. Miss Me Blind también. Gabriel Allen nos acompaña. Alberto Villarreal también. Buenos días, Víctor López, Evelio Delgado, Oki Moss, Weymar, Tania Aisprúa. Buenos días a todos. René Alvarado, Tony Lindsay, Roberto Big Data, Gilberto Farrugia, Antonio Gotti, Félix Chial. Ahí vamos entonces. A bailar, a bailar, a bailar, ¿sí?
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0: 11 de septiembre es el día 254 del año. Quedan 111 días para finalizar, para decirle adiós al año 2026. En el año 9, sí, el año 9, en Germania Magna, finaliza la batalla del bosque de Teutoburgo, donde el Imperio Romano sufre la mayor derrota de su historia, fijándose el Rin como la frontera entre el imperio y los llamados bárbaros durante los siguientes 400 años. 1297, en la batalla del puente de Stirling, los escoceses de William Wallace derrotan a los ingleses. ¿Recuerdan la película Braveheart? Bueno, 1541, en Guatemala, un terremoto destruye totalmente esta ciudad. 1552, en Chile, un terremoto destruye la ciudad de Santiago. 1609, se da la orden de expulsión contra los musulmanes no convertidos de Valencia. Este será el inicio de la expulsión de todos los musulmanes de España. 1961, en los Estados Unidos, una pareja de estadounidenses llamados Betty y Barney Hill afirman haber sido abducidos por extraterrestres. Y en el 2001, en Estados Unidos, también suceden los atentados del 11 de septiembre del 2001 en las Torres Gemelas en Nueva York, también en el Pentágono en Washington y un avión en Shanksville, Pensilvania, dejando un total de 3.016 muertos.
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0: 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Elmec es la tienda de los soñadores. 1983. Esta canción debutaba en el Hot 100. Este álbum triunfó en 2 años, en el 83 y en el 84. Y así comenzó la promoción de Sports, de Huey Lewis and the News, Heart and Soul.

Heart and Soul, Huey Lewis and the News, 1983. La canción entraba por primera vez al Hot 100. Bueno, ¿recuerdan ustedes o tal vez recuerdan a sus papás o a sus abuelos cuando veían una serie llamada La Ley del Revólver? Sí, La Ley del Revólver, Gunsmoke, protagonizada por James Arness, estrenó en CBS hace 71 años. 71 años, 1955. Esta fue una serie emitida en prime time con más episodios en la historia de la televisión estadounidense durante 43 años. Sí, wow, hasta el 2018 cuando llegaron los Simpsons y lograron superar ese récord. Así que ya sabe, la historia nos dice que para esta fecha La Ley del Revólver estrenaba en el 55. Bueno, y mientras esa canción de Heart and Soul de Huey Lewis and the News debutaba en el Hot 100, la canción número 1 era de Michael Cimbello, Maniac.

Michael Zambello con su primer y único número uno, Maniac, de la película Flashdance. Sí, era la canción en el primer lugar para esta fecha, la número uno en el 83. A ver, ¿quiénes han reportado en esta mañana? Tenemos a... Aura Troya, gracias Aura. También Walter, que va con Sarita en sintonía. Gisela Prieto, presente. Luigi Lozano, Toto Barahona, Juan Ramón Mateo con Ana Celeste, ¿eh? Camino a la escuela. Epifanio, saludos. Eric Chacón Plata, Krish, Edilia, César Riera, Eric Martínez desde Villa Lucre, Juan Chu, presente acá con nosotros. Gigi González, Andrea Coronado. ¿Y dónde están los amigos que nos escuchan en 107.9? 107.9. Eso es para Chitré, sí, para la provincia de Herrera en general, para Las Tablas, provincia de Los Santos y todos los distritos. Tenemos a Veraguas, Santiago, su cabecera. Y por supuesto, Coclé, la provincia de Coclé con Penonomé. Bueno, todos los distritos, todos. Canción al revés, ahí va.

0: Bueno, está fácil, pero yo se las voy a hacer más fácil porque hoy es viernes. Es un dúo, comienza con la letra W. Por favor, no me digan el cantante porque esa no es la respuesta. Es el dúo, el nombre del dúo. Ya Eduardo de la Torres López dijo la respuesta. También Luis de la Rosa, ¿qué les parece? Antonio Gotti, Eric López, también Ruti Alfaro, Gigi González. A ver, tenemos a Gabriel Allen, dijo la respuesta. Anabela Jiménez también. Son una barbaridad. Maricel González, Melissa, Víctor López también. Juan Chu, Rosita González. ¡Qué bárbaros! Gracias. 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Ahí vamos, regresamos.
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Sortiz, 1976, ¿quiénes habrán nacido en ese año? Aquí les presento la canción número uno para esta fecha. Hace 50 años, 50 años. Casey and the Sunshine Band, el alma de las fiestas. Shake, shake, shake, shake your booty.

Shake, shake, shake, shake your booty. Así se llama la canción. 1976 estaba en el primer lugar en esta fecha. Sí. 11 de septiembre 2026. Ahí vamos. El fin de semana comienza con Ulises. Ulises, saludos. Farid, Franklin, Manrique, también Erika, Noah, Amy Rose, Arenas, gracias. Gerardo Tejeira, Gerardo, buenos días. Ana Orozco, Irma Castillero ya está en la oficina, está escuchando buena música. Érico, va camino a Chiriquí, Érico. Omar Toribio, de Burunga 2000, gracias Omar. Carlos Alberto de León, buenos días. Julio Ibáñez, Jorge de la Torre, Notvier Vanegas.

Ring My Bell, pues un clásico de finales de la década del 70 con Anita Ward. Bueno, estamos por acá con Héctor Acevedo desde Las Tablas. Qué bueno, Héctor, gracias por decir presente. Marlon también está disfrutando la programación. Tenemos a Lionel Pérez, a Lisbeth Gabriela. Ella acertó, Lisbeth, ¿eh? Saludos y gracias por participar. César Torres dice presente. Muchísimas gracias, José Ángel. Respuesta correcta. Igual, Marie. Ignacio García, Altos del Hipódromo, dice presente. Katia Rodríguez, ahí está con nosotros. Gracias, Marcos T. ¿Acertó? Sí, bueno, sí acertó. Rosita González, Enrique Pareja. Correcto, Enrique, gracias. Buenos días para ti. A ver, junto al grupo de Relaciones Públicas de la ANATI. Muchas gracias. Carlos Jiménez, respuesta correcta. Eugene López, Giancarlo Bonazzi, también dice presente, Juan Chu y Nelda Ríos, todos ellos acertando. ¿Qué cosa están acertando? ¿Qué cosa? ¿Qué será? Esta canción tiene un defecto, pues, y entonces suena al revés.

Muchísimas personas acertaron. Es el 84. Fue el primer éxito de este fenómeno pop británico.

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12: Aquí vamos con Edilia. Acertaste, Edilia, Amílcar Ortiz también. No es la canción, pero está bien. Ese es el grupo, el dúo. Ruth Maciel, esa es la agrupación. Excelente, dice. Bendecido fin de semana. Gustavo Díaz con nosotros. Luis Felipe Lee acertó. También Nelda Ríos, que va camino a Chitré. ¿Qué tal si avanzamos en esta mañana? Y bailamos, bailamos mucho. Lara acertó también. Eiseric Somoza, de igual manera. Jaime Pereira. Elena Isabel. Iván Uribe. Eli Pérez también acertó. Reina, ¿cómo estás, Reina? Aquí está Depeche Mode. De 1990. Enjoy the silence.

Enjoy the Silence, Depeche Mode. ¿Qué les pareció esa versión? Seguimos con energía. Esteban de Cerega saluda a todos. Y a ver, feliz cumpleaños a su hijo Edison de Cerega. Llega a los 35 hoy. ¡Felicidades! Recuerden, mensajes de texto para leerles así, rapidito, texto, texto. A ver, Itzel, ¿cómo estás, Itzel? ¡Feliz viernes! Gracias, Generación 86 de la profesional Isabel Herrera Ovaldía.

0: Get ready for this, Two Unlimited, amigos, la vuelta al mundo de todas partes. Cada continente tiene su música, su estilo, su sabor. Bueno, y Alcibiades está con nosotros. Esa es la respuesta, Alcibiades, correcto, bien. Iris Cosme, feliz cumpleaños para el doctor Maverick Guerra Cosme, que cumplió ayer de parte de su tía. Felicidades, doctor Maverick, que la siga pasando muy bien. Cali también dice presente. Hasta Puerto Rincón, Alexis Aizprúa. Saludos, Alexis. Víctor López, que saluda a Edison de Cerega. Gracias, Víctor. Koshi, Alejandro Bartuano, Elsevier Hawkins. Buenos días, saludos, Elsevier. Esa es la respuesta. Eric Echevers, presente también hoy viernes. Eric Martínez, acertando. Girelis nos acompaña todos los días y también Vivian Martínez. 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
0: Seguimos con esa buena música que necesitamos para arrancar el fin de semana con Carrie Vergara desde Santiago. Saludos, Carrie. También José Ábrego, Marta Martínez, Belinda, Marisa, Marta están con nosotros. Martín Arias Jurado también. Yaricín Vergara acertó. También está con nosotros Edwin. Correcta la respuesta. Río Grande, Penonomé. Rubén también acertó, ¿ah? Sí, hay mucha gente diciendo la respuesta correcta, que tienen muy buenos oídos, buenísimos oídos. Y pues los que acaban de sintonizar, se las voy a colocar. Aquí está esa canción del 84 de un dúo británico. Casi que la canto ya, ¿eh?

Tonight She Comes apareció en el disco de grandes éxitos del grupo The Cars como un track nuevo y la canción llegó al top 10, le fue muy bien. Alberto acertó. ¿Cómo estás, Alberto? Buenos días. Graciela, Rodolfo Rodríguez, Efraín Chirinos, gracias a todos. Ahí está Luz, ella nos escucha desde Arraiján. Luz, Euclides Fuentes, Juvenal Guerra, Marisol, gracias Marisol, Dani Pérez, viajando de Chiriquí a Agua Dulce. Sí, en sintonía de Antena 8, gracias Dani, Marisela Chong, Edgar Robleto. Oh, wow, cuántos amigos, gracias.

1988 esta canción estaba en el primer lugar, por supuesto fue el primer y único número uno de Guns N' Roses del álbum Appetite for Destruction. Apetito para la destrucción. Vamos, Humberto de León, Meir y Edwin, que van para Colón. Buenos días, Juan Manuel Bernal. ¡Acertaste!

0: Teacher Teacher del 84, ese fue 38 Special. A ver, que no se quede nada por fuera de sus comentarios, de su participación. Gracias, Rubén, dijo la respuesta correcta. También Omar Herrera, Manuel Vázquez. A ver, ya dije que Juan Manuel Bernal acertó, sí, bueno. Oscar Pan, también Oscar Pan, él dijo la respuesta correcta. Edith nos acompaña. También René Torres, gracias por acertar. Catherine Valenzuela dice presente en esta mañana. Ah, unos deliciosos patacones. ¿Con qué más? A ver, acompañaste eso. Ah, qué rico para desayuno. A ver, ella también dijo la respuesta correcta. Por cierto, Tasicao, esa es. También estamos con Mayela Herrera, José Quintero, Carlos Alberto de León. Acertó. A ver, no te preocupes, Audi, como se escriba. Yo acá lo entiendo. No hay problema, Audi, acertaste. 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
0: ¿Quién dijo Pedací? Sí, de Pedací, el gato. Charlie, el gato, nos escucha desde esa hermosa provincia santeña. Gracias a todos los que nos escuchan allá en Azuero. Gracias. Edgar Bonfante también presente. Elena de Berguido, Margot. Elmer Wilson dijo la respuesta correcta. Armodio Mena. Para Yari también, que nos escucha. Acertaron. Seguimos y viene una infiltrada tropical. Espérela después de este tema. The Prince and the Revolution.

0: De 1985, es un gran éxito de Prince and Revolution. Bueno, ese fue el primer sencillo que él lanzó de su álbum Around the World in a Day y el primero que vino después del súper arrasador éxito de Purple Rain. Seguimos con más buena música. 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
0: Este es un gran éxito. En esta producción han incluido grandes temas que forman parte de los inicios de la salsa consciente o intelectual. ¿Pero de quién estoy hablando? Estoy hablando de Willy Colón y Rubén Blades. El álbum fue lanzado el 7 de octubre del 77. Me refiero al álbum Metiendo Mano. Y aquí está este tema.
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0: bueno, esta fue la primera experiencia. El primer álbum realizado en conjunto por Willy Colón y Rubén Blades, Metiendo Mano. Vaya cantidad de canciones buenas. Aquí estaban Pablo Pueblo, Según el Color, La Maleta, la que acaban de escuchar, Plantación Adentro, La Mora, wow, Lluvia de tu Cielo también. Es un clásico de clásicos. Luego entonces, en el año 78, vino otra obra de arte que fue Siembra. Wow. Bueno, esa fue nuestra infiltrada tropical como todos los viernes. 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Vamos a continuar con más. Nos quedan 30 minutos de buena música y es para ustedes.
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9: 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Seguimos a ver esta canción si les gusta. Es de una agrupación

The Promise, When in Rome, Carmen Corrales presente por acá, Jenny Ríos, Epifanio, Tiger, ¿cómo está Tiger? María Pavilo, acertando, Eugenio, correcto, más o menos, porque me estás hablando del cantante, y es el grupo lo que necesito, comienza con W, ¿cuál es? Saludos, buenos días.

0: Pet Shop Boys, New York City Boy. Bueno, ese es de dúo británico. Ha colocado muchísimos temas en el número uno de la lista de baile. Impresionante, desde el año 86 no han parado. Elena Isabel nos acompaña, Gil NG Arcia también, Rodolfo Pérez acertó, Alvis Jurado, también Nicolás Zurita, Artemio Saavedra, Robertito, Omar Roca y Melda Berguido acertó, Manuel Aguilar, Judith Mabel y por supuesto Manuel desde La Chorrera. Vladimir Romero nos acompaña, Ivonne Centeno. Saludos para Ivonne y para Wilfredo. Gracias por estar con nosotros. Vamos a regresar con la canción al revés, como debe ser. Y esperamos sus últimos saludos al 648-305-41.
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0: Bueno, y casi vamos a programar ya esa canción al revés, ya como debe ser. A ver, quiero saludar a Will Ortega. ¿Cómo estás, Will? Y a Jaime Durán, alias El Mamut. Bueno, así me dijeron. A ver, estamos con Farid, que acertó también a Melis Bonilla, Marquisela Friedman, Vasco y José Agustín Arosemena, Stephanie Arosemena también, Suri Mel en sintonía. Estamos con Cecilio Agudo, que quiere saludar a Alejandra, su hija, que va rumbo al trabajo. Mientras yo digo algunos saluditos, La canción al revés está sonando. Juan Justiniani, Eric Navarro, Arturo Bejarano, Luis Villarreal. Ahí estamos con Elena de Berguido, Antonio Bernal, Abel Vergara López, Eddie Lai. Ajá. Amil Caracuña. Oiga, estaba fácil, ¿eh? 1984 era la canción de un dúo británico de pop. ¿Sí? Comienza con W. Facilito, hasta la canción comienza con W. Esa es. Wake Me Up Before You Go Go, The Wham. Ahí va.

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Martín Mitre, saludos Martín. Reinaldo Ramos, Juvenal Guerra, Zafir Robles, gracias por estar con nosotros. Paul Danner, Lupercio Pinzón. Vamos.

99 Luftballons con Nina de Alemania. La canción llegó a la número 2, así, cantada en alemán. Bueno, Carlos Yap nos acompaña también, Tita Mojica. Muchas gracias, DJ Fai. 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Vamos con un clásico de baile de la década del 90 con Bizarre Inc. ¿Qué tal está? Para cerrar, I'm gonna get you.

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allá, iniciando con los Black Eyed Peas. Hey mama, viernes, el cuerpito lo sabe. ¿Qué vamos a hacer este fin de semana? Cuéntenos aquí al 6483-0541. Leani Salazar los acompaña como todos los días hasta el mediodía. Saluditos por acá para Héctor Acevedo. ¿Cómo estamos, Héctor? Evelio Delgado, también Rosita González. Pasando lista. Pues, ¿quiénes dicen presente en esta programación? Vamos a continuar con Lady Gaga.

con Dre, que nos vamos a la pausa. Saludos por acá para Erika, también Martín Mitre reportando sintonía. Raúl Quintero, ¿cómo estamos? Dice por acá, escuchando desde Quito, Ecuador, con Alexa vía online.

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escuchando a Rod Stewart. You think I'm sexy. Saluditos para Mayela Herrera. Oye, también saludos para mi queridísimo Abdul, que está en sintonía. Me imagino que en tranque, o cómo es la cosa.

esto nos vamos a una pequeña pausa y les recordamos que llegó el Cyber Weekend XL de Automarket Rent-A-Car del 9 al 13 de septiembre. 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

Rafa Campos dice, día nublado por acá, igual que los dos días anteriores en La Chorrera, dice. Por acá hace como que sol, sí, pero también hay como un par de nubes. Vámonos con Blondie, Heart of Glass.

Grande, nos vamos a la pausa. Y una preguntita. ¿A quién le gusta el teatro? Que me alce la mano la gente que le gusta el teatro en esta programación. Y de repente, si eres una persona que nunca ha ido, también álzame la mano si te llama la atención ir a una obra de teatro. Porque les tendremos una sorpresita para nuestra programación el día de hoy.

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Ya como que ya son las 10 de la mañana. 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

por aquí dice, buenos días, saludos a Elías, que va contento al kinder de científico, escuchando su estación favorita, Antena 8. Le manda saludos a Mía, su hermana favorita. Oigan, chicos, gracias, gracias por estar aquí en sintonía. Que tengan un lindo día en la escuela. Aura Trulla, ¿cómo estamos? Reportando sintonía desde Villa.

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Saluditos por acá para Érico, dice saliendo para Chiriquí con Antena Ochileani. Me encanta. Nos vamos para el otro país, para Tierras Altas.

Saluditos para Eric Navarro, por acá también Epifania Corrella, Luis diciendo presente al igual que Natalia. 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
1: 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Tanque lleno.
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Escuchando This Girl. Vamos a continuar con Gwen Stefani, Rich Girl.

0: Eder, oye, llegó el weekend, reportando sintonía como siempre. Oye, qué rico, ¿eh? Fin de semana. ¿Fin de semana para qué? ¿Para salir, para descansar, trabajar o qué?
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0: 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Con Will Smith, Switch, nos vamos a la pausa.
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Dice por acá, oye, qué buena canción de Twist Sister, We're Not Gonna Take It. Adivinen, continuamos con los éxitos. A Little Less Conversation. Señores, vamos a estar regalando boletitos para la obra de teatro El Pájaro Azul de la Felicidad. Repito, El Pájaro Azul de la Felicidad. Esto va a ser en el Teatro En Círculo. Y los boletos son para el próximo jueves 17 de septiembre a las 7:30, ¿ok?

saluditos por acá para Jaime Arrocha. ¿Cómo estamos? Dice, estoy pintando. Ya, qué rico pintar con buena música. Dice, saluditos para la jovencita Maciel Bonilla, que está en sintonía de parte de su papi J.R. Saluditos, Maciel.

0: 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Escuchando Deeper and Deeper a cargo de Madonna.
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hablando BTS con Dynamite. Saluditos para Iván Vallejo, reportando sintonía desde La Chorrera. También saluditos para Cheo en Villaculibra. Rosita González, ¿cómo estamos? Ruthy, también diciendo presente. Dice Ani, hola bonita, en sintonía, en limpieza de los viernes, escuchando tu buena música. Gracias, gracias.

para las personas, bueno, la primera persona que me diga a mí, ¿cómo se llama la obra de teatro que dije hace unos minutos, de la cual vamos a estar regalando boletitos? Así de fácil, se va a estar ganando 2 entraditas. La primera persona que me diga cómo se llama la obra de teatro que se va a estar presentando en el Teatro en Círculo. La función es el próximo jueves 17 de septiembre a las 7:30. Se estará ganando, así facilito, estos 2 boletitos.

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es quienes van a jugar en el último 2020 de la semana. Ya saben que pueden participar en el 648-30541. Oye, felicidades a nuestro ganador de los boletitos, Antonio Aguilar. La obra de teatro se llama El pájaro azul de la felicidad. Pero bueno, señores, lo que estoy pensando el día de hoy. Miren que es algo que puede ser gigante. Es algo que puede ser pequeño. Pero definitivamente que es algo lleno de vida. ¿Ok? Es algo lleno de vida. Puede ser grande, gigante, muy grande. Asimismo también puede ser pequeño. Puede ser mediano y todo lo demás, pero está lleno de vida. Dice árbol, no. No, no estoy pensando en nada que tenga que ver con la naturaleza, ¿ok? Dice por acá, globo. No, no estoy pensando en globo. A ver, chicos, yo sé que ustedes pueden, dice Leani. Oh, ¡qué bella! Dice corazón, un animal. No, no es un animal. Parque nacional, no. No es un animal, tampoco. Algo espiritual, no, ¿ok? Estoy hablando más bien de un espacio, no voy a decir, o sea, lugar, sí, pero también puede ser un lugar que se mueve, ¿ok? También puede ser un lugar movible, así como puede ser un lugar que no se mueve, pues. Dice útero, pecera, allá la vida, avión, circo, cerca, sí, sí, sí, sí, sí, sí, sí, sí. Dice casa de campaña, auto, isla, ecosistema, teatro, tiene todo que ver. Por ejemplo, y cuando digo que es algo que está lleno de vida, es porque las personas que están sobre, escuchen bien, sobre eso que yo estoy pensando, llenan de vida ese espacio, ya sean cantantes, actores, bailarines, ¿saben? Entonces estoy pensando en eso, en donde, en el lugar, el espacio en donde están. ¿Cómo se llama ese espacio? Teatro, sí, pero en el teatro específicamente, ¿cómo se llama ese espacio? A ver, en los conciertos, ¿cómo se llama ese espacio en donde el artista está desempeñando su talento?

0: ver, por acá dice Ani, correcto. Dice stand-up comedy. Bueno, la persona en donde se presenta está sobre qué, un qué, un qué. Tita, correcto. Beto, exacto. Pablo, Vladimir, Arturo, Nadushka. Por acá, Aura, Humberto, Ale, Andrea. Por acá, Jennifer, correcto. Ani, Ricardo también. Oye, para todas las personas que dijeron que yo estaba pensando en escenario, pues adivinaron el 20 questions del día de hoy, el último de la semana. Nos escuchamos el próximo lunes. Bye, bye. Los dejamos con las brujillas al aire.
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0: Y llegó el viernes, amigos. Increíble, ¿ah? ¿Eh? Ya, 11 de septiembre para todos ustedes. 12:08. Aquí vamos, bruja. ¿Cómo estás?
1: Bien, Alonso. ¿Cómo estás tú?
0: Bueno, aquí todo bien, todo bien. Realmente esta semana se pasó demasiado rápido. Yo creo que... ¿Tú estás de acuerdo o no?
1: Rapidísimo. Y eso que estábamos aquí en los Juegos del Hambre. Ajá. Que para mí eso es un trauma cuando Oneida se va de vacaciones. Ella se fue de vacaciones esta semana porque hoy cumpleaños, mi querida Oneida.
0: Ah, sí.
1: Está allá en el interior con su familia.
0: ¿De dónde es?
1: Del Copé.
0: El Copé, eso es en Coclé, ¿verdad?
1: Ajá.
0: Sí, ok.
1: Sí.
0: Ese dura 2.
1: Entonces, está por allá en su cumpleaños. Hoy está de cumpleaños. Entonces, ustedes saben que yo cuando ella se va, esto es aquí, los Juegos del Hambre...
0: Fresca.
1: Usted puede contar con el desayuno, pero el resto yo no sé.
0: No sé qué
1: va a pasar.
0: Tú eres como la soda, ¿sabes, no? Oye, ¿eso es un trueno?
1: Sí.
0: Wow. Pero aquí hace un solazo aquí. Oye, tú sabes que, bueno, esta semana, estos últimos días han fallecido muchas figuras que impactaron mucho en nuestra comunidad en Panamá. Y bueno, aquí Radio Panamá escribió algo sobre, a ver... El Tigre de Colón. ¿Saben quién es el Tigre de Colón? Bueno, el boxeo panameño está de luto tras el fallecimiento de Ismael Laguna, conocido como el Tigre de Colón y considerado una de las grandes figuras deportivas de Panamá. Laguna fue dos veces campeón mundial de los pesos ligeros, dejando una trayectoria marcada por su velocidad técnica y talento sobre el cuadrilátero. El panameño conquistó su primer título mundial en 1965 al derrotar al puertorriqueño Carlos Ortiz y volvió a coronarse en 1970, tras vencer a Mando Ramos. Y también falleció alguien muy importante en este deporte, María Toto Murillo, conocida entrenadora y formadora de boxeadores, quien dedicó parte de su vida al desarrollo de nuevas generaciones dentro del deporte nacional. Su partida se conoce en una jornada especialmente dolorosa para el boxeo panameño, marcada también por el fallecimiento del ex campeón mundial Ismael Laguna. Dos figuras que dejan de luto.
1: Devastado.
0: Total. Dos figuras que dejan una importante huella en la historia del pugilismo nacional. Así es que bueno, nuestras condolencias a toda su familia y ya saben que aquí se les va a querer para toda la vida y se les va a recordar por todos sus logros.
1: Oye, no, y un deporte que en Panamá ha sido, nos ha dado mucha gloria, el deporte del boxeo. No,
0: el boxeo arrasa, aquí en Panamá, eso es una locura. Totalmente.
1: Óyeme, Alonso, tuve un compromiso esta mañana, un compromiso que tenía que ir, una misa. Ajá. Entonces... hay un par de reseñitas que, por supuesto, tú sabes que a la última hora entran programas nuevos
0: en
1: los top 10.
0: Ajá.
1: Y yo había hecho el programa súper temprano porque tenía ese compromiso. Así que si hay unas reseñas que están medio chuecas, es por eso.
0: Okay.
1: Es por eso que las estoy traduciendo así... Sobre la marcha, las reseñas, sí, se oye algo medio extraño, es por eso.
0: Ok.
1: Entraron un par de cosas nuevas ahí y yo prefiero decírselas.
0: Ah,
1: ¿qué bueno. más, Alonso? Bueno, hoy se cumplen 25 años del ataque terrorista a las Torres Gemelas de Nueva York, al World Trade Center. Ya para esta hora, ya eso había sucedido, el caos horroroso, ya habían... ya no solo se habían estrellado los aviones, sino que esas torres se habían venido abajo. Algo que, Alonso, ¿tú te esperabas eso? ¿Que eso se cayera así como un... así derretido?
0: No me esperé nada.
1: Es que en verdad, es que ni una película de terror o de esas de desastres te pueden preparar para una cosa como la que vimos ese día. O sea, yo jamás pensé que eso iba a derretirse así, que para abajo. Nunca.
0: Sí.
1: Esas fueron de verdad imágenes impactantes, increíbles, que fueron hace ya 25 años. Hoy cumple el señor Alex Medela, mira.
0: Ah, Alex, mira cómo escogió. No, Mr. Alex, tan buena
1: el
0: gente.
1: Alex Medela cumple hoy. Cómo me encantan todas sus entrevistas, su trabajo. del mundo este que tanto nos gusta, el cine. Así que sí, un besito a mi querido Alex.
0: Alex, admirado por muchos, incluyéndome, se ha convertido como en esa persona que es la que se encarga de esos menesteres que no son nada desagradables, como ir a entrevistar a los artistas. Yo quisiera saber cómo trae el pasaporte.
1: Yo creo que no le falta a nadie, en verdad. Yo le voy a preguntar a él. Si a él le falta alguien que él diga, dice, ay, me falta Tom Cruise. No, por poner un ejemplo, no creo que le falte Tom Cruise, porque Tom Cruise es bastante accesible en cuanto a mercadeo cuando él está promoviendo películas. Así que apuesto a que lo ha conocido varias veces.
0: John Wayne, pero, a ese no.
1: Bueno, pero porque se murió. Digo, además no creo que sea su ídolo John Wayne tampoco. Pero no sé, yo siento que la he conocido ya a todo mundo.
0: Casi.
1: No creo que le falte nadie. De repente alguno más viejo, más mañoso ha sido un Al Pacino, una cosa así. Pero
0: bajo, imagínate la colección de fotos, ¿no? Oye, y hablando también de algunas cosas que vienen de Netflix, yo no sé, pero hoy estrenó una serie, un thriller colombiano que se llama En Coma. En Coma, yo sé que eso va a pegar, ¿eh? Y desde hoy la pueden ver. Interesante formato, 50 episodios, pero escucha esto.
1: Ay, Dios.
0: 50 episodios breves. O sea que un capítulo te puede durar de 1 a 5 minutos. ¿Qué capítulo?
1: Ay, no,
0: de
1: ¿qué locura es ese?
0: Uno a cinco. Eso es decir, 1 a 5 minutos. ¿Cómo va a durar un capítulo 1 a 5 minutos? Es colombiana, es un thriller médico, suspenso y elementos sobrenaturales. La sinopsis va así más o menos: Anabel Roldán, interpretada por Rami Herrera, queda en coma tras sufrir un violento accidente, descubriendo un complot como tráfico de órganos o conspiración para cosechar su corazón. Oye, ¿cómo está eso del tráfico de órganos por todas partes, no? Es un tema importante, por lo visto, ¿no? Muy importante.
1: Está de moda.
0: Sí.
1: Está de moda el tema, o sea que tiene que ser que está prendido esa situación.
0: Sí.
1: Tráfico de gente, tráfico de órganos, tráfico de... Ay, no.
0: Oye, y otra cosita antes de que comiences. En esta fecha, en el 77, la consola... Yo no sé mucho de eso, pero ustedes sí saben. Uh-huh. En el 77, la consola de videojuegos para el hogar Atari 2600 fue lanzada. Originalmente llamada...
1: YouTube.
0: ¿Tú tuviste? Ok. Originalmente llamada...
1: Y la original también.
0: Ah, sí. Es que esta venía después. Ok. Originalmente llamada Atari VCS, ayudó a llevar a los videojuegos al estilo arcade a los hogares. La Atari 2600 se lanzó originalmente con 9 juegos, incluyendo Combat, RC Battle y también Indy 500. ¿Qué les parece? A ver, por ahí alguien me diga. Que alguien diga algo.
1: Con esas gráficas gallas de nuestras épocas, Alonso. Comparado con las cosas que se ven ahora en esos PlayStation, que son increíbles. Oye, Alonso, de un día como hoy, varios recuerdos bien chévere. Un par de recuerdos del 82. John Mellencamp se convirtió en el primer artista masculino en tener un álbum número uno llamado American Fool y 2 éxitos top 10 a la vez, que eran Hurt So Good y Jack and Diane.
0: Ajá.
1: Hurt So Good estaba en número 8 y Jack and Diane en número 4, y el álbum estaba en el primer lugar 11 de septiembre del 82. Él se llamaba John Cougar en ese entonces.
0: En ese tiempo,
1: el Mellencamp ni sonaba por ahí todavía. Ajá. Después él agregó el Mellencamp y después quitó el Cougar, pero él era John Cougar
0: Mellencamp.
1: Cuando estaba en su super apogeo, nada más era John Cougar.
0: Mira, casualmente estaba viendo la lista de esa fecha, de esta fecha, o sea, de hoy, pero del 82, y la canción número uno era Hard to Say I'm Sorry. Y la canción que le quitó el primer lugar a Hard to Say I'm Sorry fue Jack and Diane, porque esa venía subiendo súper fuerte. Ajá. Así
1: estaba
0: que...
1: Estaba en el número 4 hoy, y bueno, y sí, como dice Alonso, Hard to Say I'm Sorry de Chicago. Estaba en el primer lugar. Era el segundo número uno de la banda. ¿Cuál fue el primer número uno en Chicago?
0: If you leave me now, you take away the biggest part of me. Bueno, John Mellencamp o John Cougar ya había lanzado Hurt So Good. Por eso es que el álbum ya estaba en el primer lugar, ¿no? Ya era conocido por esa canción. Y ya ahora, un segundo sencillo, la gente dice que va, este disco lo voy a comprar, ¿no?
1: Así. Oye, Chicago dice que esa canción de Hard to Say I'm Sorry es de una película.
0: Summer Lovers.
1: No sé. nunca le paré bola a la película, en verdad. La canción sí, espectacular.
0: Bueno, pero... la película era una belleza en lo que se refiere a la filmación. Grecia y todo, ajá, esto hermoso, ¿no? Ajá. Pero era de un trío. O sea, una pareja, Dios, que una pareja que le dio la bienvenida a una mujer. Y entonces eran tres. Ese era el tema.
1: Era una pareja de tres.
0: Era un trisom.
1: Ay, Dios mío, qué risa. Bueno, y un día como hoy, pero en el 76, KC and the Sunshine Band estaban en el primer lugar con
0: Shake, Shake, Shake.
1: Shake, Shake, Shake. 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En verdad, ese man es lo máximo.
0: Sí, es como, KC. Esta mañana la puse y es como el rey de la fiesta, una cosa así, ¿no?
1: Total, o sea, ese man prende cualquier fiesta.
0: Shake, shake, shake. Shake, shake, shake. Buenísimo. Ya 50 años, ¿no? De esa canción en el número uno.
1: ¡Dios! Wow, bueno, wow. Esa sí no me la grubié yo. Ahora después de vieja, pero...
0: Yo tampoco.
1: De Casey, dime una que sí, que... Please don't go.
0: Ah, no, esa sí, segurito.
1: Esa la viví. Ajá. Pero no me gustaba, porque era como aburrida. Pero estas de... De Boogie, y eso me han gustado ahora.
0: I'm your boogeyman, that's the way I like it, get down tonight.
1: Uh-huh. Bueno, that's the way I like it también. Esa la recuerdo. La recuerdo de Forever.
0: Yo las grubié, pero después ya cuando crecí, uh-huh, porque esa época yo estaba niño, yo no estaba, ¿verdad?, escuchando That's the way I like it.
1: Tú estabas escuchando Cri Cri.
0: No, tampoco. ¿Qué va?
1: Oye, también un día como hoy se dio el concierto más grande del tour mundial Bad de Michael Jackson en el 88. Este concierto fue en Liverpool, Inglaterra. Fueron más de 125 mil personas, pero de ahí salieron 3 mil atendidos por paramédicos por desmayos, por histeria, por asfixia y por ser pisoteados por este gentío. O sea que fue descomunal, pero también fue como un desastre.
0: ¿Pero qué era? ¿El fenómeno del niño o qué?
1: No sé, si es que la gente aplastaba. No hubo muertos, por ejemplo. No hubo muertos, por lo menos. Pero sí hubo estas gente así, atendida por los paramédicos. 3.000 personas de las 125.000.
0: Bueno, pero es que también el concierto se llama Bad. No puede esperar algo good.
1: Hoy cumple un cantante que a mí me fascina, que se llama, que también es actor, que se llama Harry Connick Jr. Nació en el 67, o sea que ¿cuántos años tiene Alonso? Va, 6'9".
0: Ajá, oye, está.
1: No es Harry Connick, no puede ser.
0: Está tan mayorcito.
1: Ya estoy sacando la cuenta mal. Él no puede estar tan viejo. Ay, no, 5'9". Susto. Sí, 5'9", cumple Harry Connick. Yo tengo el disco de la película When Harry Met Sally, que él era un chiquillo cuando él le dieron como esa responsabilidad de hacer ese soundtrack de la película de When Harry Met Sally. Y es todo divino, así como de jazz, bello. Y de ahí empecé a ser fan de Harry Connick Jr. Me encanta. Después ha salido otro artista que tiene ese mismo estilo y en verdad ha sido más exitoso que Harry Connick, que es Michael Bublé.
0: Sí.
1: Tiene como ese mismo estilo, uh-huh, y ha sido más popular. Pero si me dices a cuál quiero ir a ver, prefiero ver a... al señor Harry Connick, así como un big band atrás, lo máximo. Sí. Hoy cumple él. Cumple Ludacris. Él se dio a conocer como rapero, pero después tremendo actor, Ludacris. Cumple Tommy Shaw de Styx, que me encanta. Tommy Shaw, él salía en ese Behind the Music de Styx y hablaba tan mal del cantante, Alonso.
0: De Dennis, de Young.
1: Sí, ese Behind the Music de Styx. Eso es una cosa comiquísima. Buenísimo. Porque no te lo esperas, esa banda se veía como seria, ¿no? Como que el Dennis Jones se ve así como serio.
0: Sí, como un hombre no. como de paz.
1: Ajá, no, pero este salió a destruirlo.
0: Ay, ya la vida.
1: El Tommy Shaw salió, no hablar mal de él, pero sí como que eran unas personalidades muy diferentes y se peleaban, pues. Entonces, él, además de Styx, él ha estado en Damn Yankees, el señor Tommy Shaw, que cumplió.
0: Lo que de los de High Enough. Oye, vamos al cambio, pues, y quiero saludar a Aura Troya, a Andrea Coronado, a Natalia, gracias, Reinaldo Ramos, Tiger, Douglas, a ver, también Edgar, gracias por estar con nosotros, Maggie Love, Rosita González, ah, sí, ve, en Netflix está la serie Pálpito, que gira en torno al tráfico de órganos también, ¿ves?
1: Sí, esa era buena.
0: Esa era buena. José Ángel también dice Battle Zone, Space Invaders, Pac-Man, varios juegos que tiene, dice el Atari 2600. Marta Elena nos acompaña, Ariel Thomas dice la disquera obligó a John Mellencamp a usar el Cougar, cosa que él no estaba de acuerdo. Ajá. Braulio Crisón, así como Celine Dion.
1: Es que Mellencamp suena bien country.
0: Ajá.
1: Entonces yo me imagino que como él empezó más rockero, yo no creo que era un mal consejo, Alonso.
0: Sí,
1: el John Cougar es un hombre pretty. Pero nada, pues, él regresó a su nombre ya cuando ya pegó y metió como unos elementitos así más country también en su Pink Houses y esas canciones.
0: Sí. Small Town. La onda de él era como bien acústica y era muy bueno. Bueno, vamos al
1: tremendo
0: cambio.
1: Artista.
0: Vamos al cambio. Sí. Digo, era, porque ya realmente no hemos escuchado nada nuevo de él, pero él existe.
1: Sí, pero él está vivo.
0: Sí, está vivo.
1: Vivito y coleando.
0: Sí, sí. Está agasando.
1: Fumando cigarrillo, pero. ¿Qué hacemos?
0: Vamos al cambio y regresamos.
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7: Bueno, aquí estamos. Gracias a todos por decir presente. Y malas noticias para Tom y Jerry, que se estrenó con un 0% de Rotten Tomatoes. Ya está, wow, en cines. 0%, no, hombre, no.
8: ¿Cómo puede ser eso?
7: No sé. Oye, el cantante Alan Ibarra, para las fans de Magneto, ¿se acuerdan de él? Él cantaba casi todas las canciones. Fue hospitalizado este miércoles pasado en Mérida, Yucatán, donde radica desde hace varios años. De acuerdo con reportes publicados, el artista de 54 años presentó un problema relacionado con sus niveles de sodio. Mira eso. Su estado de salud es reportado como delicado, pero estable, y permanece bajo atención médica. Así es. Alan, tenía tiempo que no escuchaba de este señor. No es buena gente.
8: Ay, él. Alonso, ¿por qué no has visto los videos de Magneto?
7: ¿Cómo así?
8: Ay, Dios. O sea, Magneto estuvo participando en estos como reencuentros, dizque Cava o V7, Magneto, no sé qué.
7: Ah, ok.
8: Y él... Digo, si es el Alan que yo pienso, porque es que creo que había 2 Alan.
7: No.
8: Si es el que yo pienso.
7: Alan era el que más cantaba, el que cantaba así las canciones.
8: Bueno, súper guapito y todo. Bueno, o sea, no podía ni hacer los pasos, Alonso.
7: Wow.
8: O sea, era una cosa como, es que hay señores, no pongan a Alan a hacer la coreografía o cambien la coreografía, porque él no podía ni seguir a los otros amigos. Que estaba, además, o sea, se ve descuidado, pues, se ve descuidado. Bastante acatriboleado se ve.
7: Vaya.
8: ¿Qué te puedo decir? Así que qué trastada. Pero no sé si es ese Alan, porque yo creo que hay 2. ¿Cómo se llama el que tú dices?
7: Ay, ya borré.
8: ¿Ya borraste?
7: Sí. Oye, pero espérate, que aquí hay un anuncio importante. 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
8: Está cool.
7: 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Entonces hicieron una cuña y precisamente quedaba perfecto, pues, de la mujer celosa, que quién es Lisa, que no sé qué. Chévere, ¿no? Chévere el mercadeo. Así es. A ver, dice, sí, Alan está gordito, no podía hacer los pasos, dice Natalia.
8: Sí, ella está siendo buena gente, pero es verdad. Es que da cosa ver a la gente así como descuidada, pues, Alonso, porque es que no se veía bien. Ajá. O sea, porque si te dijera que dizque, ay, está gordito pero ágil, no. Como, ¿te acuerdas que Chris Farley lo ponían a hacer de todo en Saturday Night Live? Hasta salía dizque de bailarín de Chippendales y era súper ágil. Pero no, este no, ágil no. Él no se veía.
7: No se veía muy.
8: Así que ojalá, ajá. Sí, no, que ojalá que mejore, la verdad. ¿Qué pasa cuando se te sube el sodio, Alonso? ¿Cosas cardíacas? ¿Qué te pasa?
7: No sé, mira, pero podemos averiguar. Vámonos con los...
8: Tú averigua ya y yo voy empezando con los top 10, porque también tengo que comparar los cambios que se han dado mientras no estaba en mi casa. A ver, la número 10 películas a nivel mundial se llama... The Breadwinner, vamos a ver. Papá a cargo. Esta se ve muy buena.
7: Comedia, ¿no?
8: Papá a cargo es una película familiar del 2026 cuando su esposa Katie consigue una oportunidad única de negocios a través del programa Shark Tank y se va a un viaje de trabajo prolongado. Su esposo, Nate, debe cuidar de su familia y ser amo de casa por primera vez porque él estaba acostumbrado a ser el que salía a trabajar. Es con Nate Bargatze, Mandy Moore, Colin Jost, Will Forte, Papá a cargo. The Breadwinner se llama en inglés. Esa es la número 10. La número 9 acabó de entrar en el top 10 y se llama Novocaine. Esta es una comedia del 2025. Cuando la chica de sus sueños es secuestrada, Nate usa su debilidad de no sentir dolor como que el hombre no siente dolor y él usa esto como una inesperada ventaja para recuperarla.
7: Ah, ok.
8: O sea, okay. Él es una persona que tiene como eso, que no tiene el sentido del dolor, y él usa eso para recuperar a la chica de sus sueños que ha sido secuestrada. Tiene 81 en Rotten Tomatoes. Sale Jack Quaid, Amber Midthunder, Ray Nicholson, Jacob Batalon. No conozco a nadie de estos personajes. Jack Quaid puede que me suene. Así que esa entró así, como rápido, hace poco. La 8 se llama The Hardcores, Los Duros, El Protector. Ah. Esta es una película del Reino Unido de acción del 2006. O sea, es una película veterana de acción. Un veterano del ejército forma un equipo de guardaespaldas para proteger a un boxeador retirado. La situación se complica cuando el boxeador sospecha que su hermana se ha enamorado del guardaespaldas. Es con Jean-Claude Van Damme, Vivica Fox. Tiene 32 del público de Rotten Tomatoes y fue número 3 la semana pasada. Vamos por la número 7. The Little Things se llama la número 7. Es una película de crimen del 2021. Dick es un sheriff de California que se junta con Baxter, un detective de Los Ángeles, para tratar de agarrar a un asesino en serie. El instinto de Dick está en lo correcto, pero su manera de ir por fuera de las reglas molesta a Baxter. Es con Denzel Washington, Rami Malek y Jared Leto. O sea, por falta de actor, no. Tiene 44 en Rotten Tomatoes, The Little Things, Alonso. No sé si te suena. ¿La has visto? ¿Has visto alguna de estas?
7: No he visto ninguna.
8: Ok. La número 6 es como un documental que se llama Insta Docs. The Decoy Plane. Es como, es un documental político sobre lo que pasó hace poco, que estuvo en las noticias, Alonso, de que Donald Trump se bajó del Air Force One y se metió como en un camión de catering y se fue en otro avión, porque no estaban seguros de que el Air Force One estaba 100% seguro para que él se fuera ahí. No sé si tú escuchaste esta noticia.
7: Sí, sí, yo he visto esas, yo he visto ese, vi el trailer también, pero no, no me llama la atención, así que digamos.
8: Bueno, esa está de número 6 en el mundo en películas. La número 5, ay Dios mío, ganadora de Oscar, Anaconda 3.
7: ¿3? No.
8: La amenaza. Sí. Esta es una película del 2008 de la saga de Anaconda. Un mercenario acepta la misión de un billonario de capturar a una peligrosa serpiente que podría curarle una enfermedad terminal. Es con David Hasselhoff y John Rhys Davies, que está pegadísimo el John Rhys Davies.
7: Y adivinen por qué Christopher Walken no puede aparecer.
8: Porque
7: se lo trago.
8: En Anaconda 1.
7: Se lo tragó.
8: No, pero no era Christopher Walken, era John Boyd.
7: Ay, John Boyd, ya estoy enredado.
8: Pero yo sé por qué te enredaste, porque sí es verdad que tienen un aire acondicionado.
7: Sí.
8: Ok, entonces esa cochinada de Anaconda 3 es la número 5. La número 4 se llama The Secret Woman, una mujer sin pasado.
7: Buenísima.
8: Esta es una película danesa del 2026, es de suspenso. Luego de que ella descubre que tiene una familia y un imperio naviero, una mujer que sufrió de amnesia regresa a su aparentemente rico y perfecto pasado y descubre

0: Es una película de la India, es de acción. Como dijo Alonso, a esta señora le secuestran a su niña de 5 años en una estación del tren y recibe un brutal ataque que la deja ciega temporalmente y ella debe superar su trauma y sus heridas para confrontar a los que trafican niños en su pueblo y para vengar y salvar a su hija y a otros niños desaparecidos. Fue número 6 la semana pasada y mira tú, subió. Porque estas películas de la India entran y salen rápido, pero esta se quedó.
1: Sí.
0: La número 2 es ¿Por qué me casé? Espérate, déjame ver si cambió el lugar. No, la número 2 es Susurran tu nombre.
1: Ha pegado esa película.
0: The
1: Súper
0: Whisper
1: pegado.
0: Man. Estaba de número 1 en la mañana y ha bajado a número 2. Susurran tu nombre. Cuando su hijo de 8 años es secuestrado, un viudo escritor de libros de crimen busca a su padre, un policía retirado y de quien está un poco alejado, para que lo ayude a descubrir la conexión con el caso de un asesino en serie convicto llamado The Whisper Man. Es con Robert De Niro, Michelle Monaghan, Adam Scott, Michael Keaton y es una adaptación de una exitosa novela. Tiene nada más 45 en Rotten Tomatoes, Alonso, pero suena buena esa película y tiene buen elenco. ¿Tú que
1: Sí,
0: la
1: tiene
0: viste, qué
1: un
0: opinas?
1: final inesperado, muy inesperado.
0: Fue número 1 la semana pasada, hasta esta mañanita estaba de número 1, pero bueno, está de número 2. Y la nueva número 1, recién salida del horno, es ¿Por qué me casé otra vez? Why did I get married again? Es una película del 2026 de romance, dice aquí la descripción, pero yo me la vi. Extráñense que me la vi. Y ningún romance, porque eso es una gritadera. Toda la película, o sea, la película de hora y media, eso pasaron hora y 10 gritándose todo el mundo.
1: Sí.
0: Es una película de relaciones, de familias y de parejas. Este grupo de amigos se vuelve a reunir para la boda de dos de sus hijos y esto trae a relucir dramas viejos y nuevos. Es con Tyler Perry, Taraji Henson, es dirigida y producida por Tyler Perry y es una secuela de esta. Han habido varias de estas. Why Did I Get Married? Creo que esta es la tercera. Así que esa es la nueva número uno de esta mañana. Mira, la empecé a ver y yo decía, Dios mío, qué porquería. Pero al final, si me preguntas, la película tiene buen mensaje.
1: Okay, no
0: Okay,
1: gritar.
0: como que al fin, como que al final se compone porque el mensaje es bien bueno. Es mi feeling que yo decía, pero ¿por qué estoy viendo esto? Porque yo seguía y la película yo decía, qué mala, y seguí, seguí, seguí,
1: Eso
0: seguí,
1: pasa, a
0: hasta
1: mí
0: el
1: me pasa.
0: final. Y por lo menos te puedo decir que al final la película tiene un buen mensaje. Entonces, en Panamá, espérate que se me apagó el Netflix y en Panamá también hubo cambiecitos. Ahora se me apagó la televisión. ¿Pero qué he hecho yo, Alonso,
1: Pero
0: para
1: para,
0: merecer
1: antes,
0: esto?
1: mientras que encuentras eso, estaba leyendo la página de Alex Medela, que está de cumpleaños hoy, y voy a rescatar algo que puso aquí. Dice: Hoy
0: Ajá.
1: cumplo años en un lugar donde jamás imaginé
0: En el
1: celebrarlo,
0: hospital,
1: en
0: no
1: el
0: te invito.
1: hospital. Sí, hombre, y sin embargo, estoy
0: Ay.
1: aquí con el corazón lleno y más agradecido que nunca. Parece que tuvo problemas con una bronquitis. Múltiples viajes, mejoró algo, pero luego llegó una fiebre y creo que el cuerpo dijo basta. Y entonces terminó en urgencias con una neumonía severa. Así que esperemos que se mejore nuestro pasero, nuestro gran amigo Alex Medela. Un abrazo fuerte.
0: Sí, tiene más de una semana de estar hospitalizado.
1: Wow.
0: Yo le escribí para preguntarle en verdad cómo estaba. Y nada, pues sentí que estaba como tranquilo.
1: Ah,
0: Así que
1: bueno.
0: bueno,
1: Qué bueno.
0: que te. Pues estos resfriados vienen violentos, Alonso.
1: Sí.
0: Y está muy desatado ese virus sincitiales en los niños y en las personas que tienen las defensas bajas, pues. Bueno, en Panamá la número 10 es La Captura, la película mexicana de crimen sobre los dos oficiales que capturan al Chapo Guzmán. Alfonso Herrera actúa en el papel principal, tiene 77 del público, fue número 6 la semana pasada, La Captura, buenísima, me encanta La Captura. La número 10 es una película animada que se llama David. es para niños, es sobre el personaje bíblico.

0: David, un humilde pastor que pasa de cuidar ovejas a batallar contra gigantes. Fue número 7 la semana pasada en Panamá. La número 8 entró a la última hora y se llama Kissing is the Easy Part. Aquí estoy leyéndolo desde la pantalla, Alonso, y tratando de traducir esto. Un estudiante accede a ser el tutor de un compañero de clase a cambio de que le den una buena recomendación para la universidad. Pero su, o sea, pero se, como que ellos se enamoran el uno del otro y se complica la cosa, se complica la tutoría, Alonso. Ajá. Kissing is the easy part, se llama en inglés, no sé cómo se llama en español porque no pude buscar porque esto entró a la última hora. La número 7 en Panamá se llama 13 minutos. 13 minutos es una película de desastre del 2021 en donde los residentes de un pequeño pueblo estadounidense tienen 13 minutos para buscar resguardo de un mortal tornado. Fue número 4 la semana pasada. Tiene 27 en Rotten Tomatoes. 13 minutes, 13 minutos. ¿La viste, Alonso?
1: No.
0: Sí, no, quizás de desastres no me matan a mí.
1: Para Navidad la veo.
0: Uh-huh. La número 6, The Hard Course, es la película con Jean-Claude Van Damme, que es un guardaespalda. Fue número 3 la semana pasada, está en número 8 a nivel mundial. La 5 en Panamá se llama Abigail o Abigail. Es una película del 2024 de vampiros, luego de que un grupo de criminales secuestra a la hija bailarina de 12 años de un gángster, lo único que deben hacer es cuidar a la niña durante 24 horas para cobrar el rescate de la niña. Pero poco a poco, los captores comienzan a sucumbir y se dan cuenta de que están encerrados con una niña que no es normal. Es con nuestro amigo de Breaking Bad y de The Gentleman, Giancarlo Esposito. Tiene 83 en Rotten Tomatoes. Y estaba en este mismo lugar la semana pasada de número 5. Uh-huh. La 4 en Panamá es The Secret Woman. Fue número 2 la semana pasada, número 6 mundial, la película danesa, ¿no?
1: Danesa.
0: Es danesa. Uh-huh. Está buena, ¿verdad?
1: Sí, buenísima.
0: Recomendada por el señor Alonso. La 3 en Panamá es Susurran tu nombre. La 2 en Panamá es Gandhari, la película de la India. Y la número 1 en Panamá es la misma número 1 mundial. Why did I get married again? Okay. Porque me casé otra vez. Así es que...
1: Bueno, vamos, yeah. Vamos al cambio con saludos para Lisa Almengor, Eric Ríos, también Tiger, Antonio Gotti, Andrea Coronado, que falleció la princesa Astrid de Noruega, hermana del difunto rey Harald. Oye, pero esto ocurrió así como que en poco tiempo, ¿no?
0: Oye, el entierro fue ayer, antes de ayer, imagínate, del hermano.
1: Wow. Oye, oyente secreta, gracias a todos por estar con nosotros.
0: Qué cómica.
1: A ver, me manda aquí los integrantes. Alan Ibarra sigue siendo integrante en el grupo, aunque ha enfrentado momentos difíciles debido a un proceso de depresión por el cual recibió apoyo y comprensión de sus compañeros. Esos son, bueno, ese es Alan, pues Alan Ibarra. Elena de Berguido, saludos. Katy Cantón también nos acompaña. Eric Chacón Plata, Francisco Choc Domínguez. Ok, ¿y qué pasa cuando el nivel de sodio sube en el cuerpo? Puede referirse a dos situaciones. Exceso, a ver, retención de líquidos. El sodio atrae agua, lo que incrementa el volumen de la sangre en las arterias. Presión arterial alta. Al haber más volumen y esfuerzo, se produce hipertensión, lo que eleva el riesgo de infartos o accidentes cerebrovasculares. ¿Qué te parece? Oye, vamos al cambio y regresamos, pues.

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16: Seguimos con series. Vamos. ¿Me estás ahí? Hola, bruja.

0: Buenas.
1: Estás al aire, bruja, ya. Regresaste, vamos.
0: Sí, es que se me desconectó, no sé por qué.
1: Ah, bueno, vamos con la serie. Pues.
0: Vamos con las series y se las voy a decir las que yo tenía desde esta mañana porque no puedo con tanto estrés. Ajá. La número 10 es Blood Sacrifice, el thriller de Suecia. La policía de Estocolmo es amenazada por un asesino en serie que mata a agentes de policía los viernes en la madrugada. ¿Quién los quiere muertos y por qué? Son 5 episodios, fue número 7 la semana pasada, recomendadísima, buenísima. La 9 es 4 manos y 2 sonatas. Es un show dramático coreano, un noble y apacible pianista prodigio entra en una escuela de bellas artes y se ve envuelto en el caos normal de la adolescencia, de las rivalidades, del primer amor y todo lo que ello conlleva. Fue número 9 la semana pasada también. La 8 es Ratonera, un show coreano de suspenso. Una rata sin rostro se roba la identidad de un escritor y lo lleva a hacer una alianza peligrosa con un prestamista. Tiene 10 episodios, fue número 5 la semana pasada. La 7 es Outer Banks, una serie juvenil de un grupo que encuentra un secreto enterrado y esto desencadena una serie de eventos ilícitos que los llevan en diversas aventuras inolvidables. Son 5 temporadas de 10 episodios cada una y fue número 4 la semana pasada. La 6 es La Primavera Temprana. Es una serie china, dramática, romántica, que sigue a un joven común y corriente que entra a trabajar como novata en una de las agencias de publicidad más importantes del mundo. Su jefe es brillante y exigente y en su primer día le sugiere que renuncie. Es una temporada de 24 episodios, está larguita la temporada.
1: Sí, hombre.
0: Número 6 la semana pasada. Alguien nos escribió la semana pasada y nos dijo que eso era como un 50 Shades of Grey. Esa serie china. Ajá. ¿No te acuerdas que sí, nos escribieron eso? Ajá. La número 5 es Mal de Amores, un show dramático de México ambientado durante la Revolución Mexicana que sigue a Emilia Sauri, una mujer cuyo corazón pertenece a dos apasionados amores en un mundo de violencia. Son 7 episodios basados en la novela de Ángeles Mastretta del mismo nombre. Fue número 8 la semana pasada. ¿Viste Mal de Amores o no?
1: Mal de Amores, sí la estoy viendo y me gusta. Está muy bien hecha, finísima, porque es de época y todo, ¿no? Me gusta. Ajá. La historia histórica, real, la historia histórica, ¿oye eso?
0: Ay, Dios. Pero compréndanos la comprensión.
1: Ajá.
0: Ok. La número 4 en el mundo es Beauty in Black. La vida de una bailarina exótica toma un giro cuando se cruza en su camino con una familia rica y disfuncional que está detrás de una dinastía de cosméticos y un esquema de tráfico. Es una serie del productor Tyler Perry. Son 3 temporadas, 40 episodios. Fue número 3 la semana pasada. La número 3 es Fauda. Fauda es un intenso thriller político y bélico israelí que relata con crudeza el conflicto entre israelíes y palestinos. Fauda significa caos en árabe, la palabra que usan los comandos encubiertos israelíes cuando una misión se descubre. El personaje principal es un veterano comandante retirado de una unidad élite encubierta de las fuerzas israelíes que debe volver al servicio activo. La serie fue creada por Lior Raz, que es el actor principal, y es basada en sus propias experiencias en el servicio militar israelí. Inició en el 2015, hacía tiempo que no había temporada de Fauda, porque claro, ellos estaban en plena guerra también, Alonso.
1: Oye, ellos están, esa serie está pegadísima. ¿Cómo a la gente le gusta Fauda? ¡Qué bárbaro!
0: Sí, es que es súper intensa. Inició en el 2015, son 5 temporadas. Las primeras 4 temporadas son de 12 episodios. Y esta quinta temporada que estrenó trata sobre consecuencias del ataque terrorista del 7 de octubre del 2023. O sea que es súper actual la trama y tiene 11 episodios. Alonso, así como yo puedo ver como si nada serie de narco y de gangster, a mí las series de terrorismo me ponen súper nerviosa, Alonso. No las puedo ver mucho. Ajá. O sea, me da mucho nervioso de terrorismo, de árabes. No sé, me da estrés horroroso. La número 2 es La Muerte de la Esposa del Pastor. La estoy viendo y esto sí está enredado. Sí. Ay, Dios mío.
1: Pero es fuerte.
0: O sea, la manera de contarla es bastante enredada del documental. Pero claro, lo que pasa sí es como impactante, pero está muy enredada la manera que lo han contado. ¿Qué le pasó a Mika Miller? Este documental nos lleva a ver su prometedora vida, su matrimonio tóxico y las misteriosas circunstancias de su muerte. Este show fue número uno por 2 semanas. Son 3 episodios.
1: Dale, dale.
0: ¿Y la qué está pasando?
1: Se me disparó.
0: Viste, dale. Estás como yo.
1: Sí.
0: La número uno, amo. O sea, para mí esto es una serie perfecta, señores. La número uno es The Gentlemen.
1: Wow.
0: Esta serie del 2024 del Reino Unido, producida por Guy Ritchie, creada por Guy Ritchie. Cuando Eddie, un aristócrata, hereda una magnífica propiedad familiar, descubre que la misma es sede de un enorme imperio de marihuana y que sus dueños no piensan moverse de ahí. Es con Theo James, Jolie Richardson, Giancarlo Esposito, tiene 74 en Rotten Tomatoes, debería ser 94. Son 2 temporadas, 16 episodios en total. Fue número 2 la semana pasada. Pero qué serie más perfecta de las que a mí me fascinan, Alonso. Bien actuada.
1: Súper buena.
0: En una locación que me fascina, porque me encanta ver todas esas locaciones inglesas. Los actores son espectaculares. O sea, el papelazo que se tira a Theo James, que está hecho un malvado como Walter White.
1: Wow.
0: O sea, él se transformó, que, o sea, él empezó buenecito y, Dios mío, eso es una cosa, un diablo. Bueno, y que no les dije, entraron a la última hora una que se llama The Perfect Lie, la mentira perfecta, puede ser la traducción.
1: Ajá.
0: Esa entró hace poquito, entró bien arriba de número 3, The Perfect Lie. Es un show holandés de drama y misterio del 2026. Así que esa entró a la última hora, The Perfect Lie. Y también entró una que se llama Crew Girl, también súper arriba de número 2. Entró esta serie que la pusieron anoche. Dice fecha de estreno 10 de septiembre. Así que estrenó súper fuerte en el segundo lugar esta serie de Canadá, también nueva drama. Es de una escuela tipo Élite. Podría ser Élite versión canadiense. No sé.
1: Oh.
0: Puede ser. No, tú sabes que esos formatos los compran. Eso,
1: las historias.
0: Claro,
1: ellos piensan que
0: descubrir la rueda.
1: Como que España y Canadá, nunca nadie ve eso y todo el mundo está separado y no ve sus producciones. Como que, oh, por favor. Ahorita estamos así en una onda de que todos los países participan,
0: global,
1: ¿no? Claro.
0: Ajá. A ver, eso es como el juego del calamar que lo quisieron hacer como gringo y no pegó.
1: No, no, no. Ileana González dice, ama Fauda. Vio las anteriores temporadas y ya empecé la nueva. Es que Fauda es contagiosa. A ver, Rosita González.
0: Fuerte.
1: Vale, sí, la pena,
0: fuerte.
1: ¿Vale la pena ver Mal de Amores? Nos vamos a quedar como Valle Salvaje. Bueno, para comenzar, esto no tiene que ver con Valle Salvaje, por más que sea. Además que no tiene tantos capítulos, esto es más corto. El Severe Hawking dice El Pájaro Azul de la Felicidad. ¿Qué? No, me dice el actor y el director, pero eso es que de ayer.
0: Oye, esa es la obra del Teatro en Círculo, Alonso.
1: No, no, yo sé, pero me la está mencionando hoy, pero ayer habíamos preguntado lo del director, ¿no? Oye, bueno, gracias a todos por estar con nosotros. Saludos.
0: No les di el top 10 de Panamá, pero es más o menos lo mismo. Lo único que hay diferente es que de número 1 salió el juego de ayer, un juego de la NFL, que eso no es ni siquiera una serie, es un juego que fue un evento en vivo ayer, un juego de NFL que hubo en Australia.
1: Ah, ok.
0: Y no sé por qué sale top 10 show en Panamá.
1: Bueno.
0: Así que
1: ya, 1:30, bruja. Chao a todos. Feliz fin de semana.
0: 2:05. Chao.
1: Feliz fin de semana.
0: Los quiero.
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A todo lo que pasa en el mundo. Seguimos escuchando música. Soy Gladys Ríos, te hago compañía hasta las 5 de la tarde con Onda 8. Llegó el fin de semana a pasarlo muy, muy bien con las canciones que te gustan, con tus artistas. Y por allí tienes un saludo especial, tienes un tema en particular en mente. Bueno, sabes que cuentas con el WhatsApp de cabina 64830541. A pasarla bien, a vivir cada canción y a vivir el momento, el presente. Ya estamos a 11 de septiembre.

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esta canción te recuerda una película. Feliz tarde, feliz fin de semana, José Ángel. Sube su intervolumen para escucharla un poquito mejor. Bueno, ¿será que también estás pensando en Navidad? 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Bueno, nublada la tarde, no sé si por donde estés ya esté lloviendo. Te hablo de Ciudad de Panamá, de Panamá. Si tú nos escuchas desde otro país, las buenas tardes también. Sigue en sintonía de la radio como debe ser. Eso gracias, bueno, a la aplicación, es la que tienes en tu celular, belleza. O la página de internet. Ya tú sabes dónde buscarnos y encontrarnos.

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¿dónde estás? A esta hora, 1:38, la era digital necesita líderes. 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Allí es donde debes estar. ¿Qué tal esta canción? La muralla verde de Enanitos Verdes. ¿Sabes quién llega? La Inés, la inesperada a esta hora en Onda 8, porque quiere darte esto.

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1: Hoy tengo algo que regalarte, eso será más adelante. Algo especial para ti y alguien especial que quieras que te haga compañía a eso. Más adelante te digo de qué se trata. Por lo pronto.

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1: Amas los solos de guitarra, los amas. Amas también esta canción, una canción en la que el baterista de la banda muestra, ¿no? Como esa ambivalencia, ¿no? Hacia la fama y las multitudes que acompañan a la fama. O sea, como ese sentimiento como encontrado, ¿no? Entonces, por allí, ¿no? En parte de la letra, así traduciéndolo al español, viviendo en una lente ojo de pez, atrapado en el ojo de la cámara, no tengo corazón para mentir, no puedo fingir que un extraño es un amigo largamente esperado. Allí aprovechan las canciones, pues, para contar cómo se sienten. A veces pasa así, otras no. 1:53 PM. 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
1: En la radio y con la radio, como debe ser. Antena 8 en el 100.1 FM y en el 107.9 FM también. En lo que Jaime, que reporta sintonía, sigue pintando. Seguimos escuchando más canciones. Ya estamos en la segunda hora de Onda 8. A ver, también podemos pensar en las fiestas de Navidad. 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

Esta canción nos recuerda la noche retro de Antena 8. 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

¿Y tú qué quieres? Ah, ¿tú qué quieres? Algo rico. Y no sabes qué. ¿Por qué siempre pasa eso? ¿Qué pasa más tarde que desde ya te organizas para eso? Bueno, te hago compañía en la radio como debe ser. Antena8.com, Peso Neto, Vampiro Abstemio. ¿Te gusta, te divierte esta canción? Y esta otra, UB40.

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1: Que te la pases muy bien, Liz. También tú, Eibar, que conectados siempre están con Antena 8. 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Aplica a que te levantes un momentito y bailes la siguiente canción.

0: Bueno, a pesar de no haber sido la que alcanzó las posiciones más altas en las listas, te hablo de esta canción. Sí, es una de las más reconocibles de Billy Idol. Está acá en Antena 8. ¿Y tú a dónde? Reporta sintonía para saber si este es el momento indicado. Bueno, en unos minutos, para regalar lo que tengo para ti en esta tarde. A ver, reporta en sintonía para saber si es buen momento para eso. Te recuerdo nuestras redes sociales, nuestra cuenta de Instagram, @antena8panamá, @GladysRíos, también la página de internet, la aplicación, que ya la tienes, ¿verdad? Bueno, ahora toca es compartirla con la familia, con los amigos y con quien vayas, con quienes vayas conociendo. Grada Radio, Panamá.
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1: De lunes a viernes, de 1 a... ¿A qué? Ajá, a 5 de la tarde. Muy bien, lo sabes. Bueno, parece que este no es el momento. Parece, ¿no? Que no, nadie, parece que nadie me está escuchando a esta hora. 6483-0541, WhatsApp de cabina. El Sevir, ¿te gusta esta canción? De Major Lazer, para esta tarde de viernes, súper nublada. ¿Qué dices? ¿Llueve o no? Yo digo que no. Al menos por donde tú te vas a movilizar, no. Yo pienso eso. Ahora, mira, ¿qué estás buscando? ¿O qué quieres? 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Bueno, ya sabes, por donde tú te movilices escuchando Antena 8, no va a llover. Si cambia, ahí sí. Y te vas a mojar. No, mentira. No, de verdad. Ah, bueno. A ver, ¿qué te iba a decir? Ah, mira, venía Enjoy the Silence. No, esa no la voy a poner. No hoy. No a esta hora. Mm-mm. No, ¿por qué no? ¿O sí? Sí la pongo, es tu canción favorita. Yo sé que es tu canción favorita, pero decido que no la voy a poner. No hoy y no a esta hora. Porque llega la Inés, la inesperada a Onda 8.

0: Barón.
1: Escríbenos a nuestro WhatsApp 6483-0541.
0: Chaparrón, ¿no dice ahí? Bueno, este sí es el momento. Ay, está equivocada. De dos ganadores, cada uno dos boletos. Se los mandamos por correo, ¿ok? Bueno, ¿boletos para qué? Déjame decirte eso primero. A ver, espérate, dame un momentito aquí. Ajá, ahora sí. Ok, dos ganadores, cada uno dos boletos para ese Drag War septiembre 2026 en el Autódromo Panamá. Será el sábado 19 de septiembre de 2026. Las carreras serán desde las 4 de la tarde. Esto será para la sección Los Boletos Grand Stand. Así que si quieres estar allí, tú con alguien que quieras invitar, es el momento para que escribas al WhatsApp de cabina diciéndome por qué tenemos que vivir la vida al máximo. ¿Por qué debemos vivir la vida al máximo? Bueno, con esa respuesta, ya, ahí a los primeros que vayan llegando, entonces regalo los boletos. ¿Okay? ¿Qué pasó aquí? Otra Inés. Bueno, se salvan porque es viernes.

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1: Calito Plaga llegó. Calito Plaga regresó.
2: No, no. Usted no cantó. No, no, no, no, no, Gladys, no. Ok, no, no. Ganadoras, ya las tengo. Una es Rosemary Lozano. Escribe hola a la pregunta: ¿por qué tenemos que vivir la vida al máximo? Responde: hola, porque no tenemos la vida comprada. La esencia de la vida es disfrutar cada minuto. Además, soy racing total y envío una foto para que yo lo confirme. Muy bien, Rosemary Lozano, gracias por tu sintonía. Esos boletos dobles son para ti. Y la otra ganadora eres tú, Mónica, que responde: es en agradecimiento a Dios por ese regalo tan inmerecido, pues es muy corta, hacer lo que nos agrade sin hacer mal a los demás. Por eso debemos vivir la vida al máximo para dejar huellas que dirijan los pasos de otros en el futuro. Ahí están mis dos ganadoras de esta tarde.

0: es un mensaje a Anavip.
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1: Bien, mis ganadoras irán a disfrutar de esa carrera en el Autódromo Panamá este sábado 19 de septiembre. Carreras desde las 4 de la tarde. Los boletos le llegarán al correo electrónico. Ni se preocupen que no tienen que sacar tiempo para pasar por acá. Así de rapidito, así de práctico. ¿Estás feliz por eso?
2: Sí, sí, sí. Así mismo es, Mónica, justo.
1: ¡Ah! Era este el mensaje que yo quería poner.
2: Es súper, súper, súper, súper. Estoy feliz. Estoy feliz porque me gané estos boletos.
1: Bueno, sigue feliz y cada día de tu vida, porque sabes muy bien que debemos vivirla al máximo. Mónica Justo gana los boletos y también Rosemary Lozano, lo repito, para recordarte a ti también estar súper atento a nuestra programación.

0: 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Esta canción sí está de autódromo, ¿verdad? Ah, bueno, a pasarla bien. Tú también puedes ir cuando quieras. 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Hoy espera que escuches la canción que viene en breve. Esa también está así como de autódromo. Rosemary, a ver, ahora que la escuches, confirmas. Bueno, para ti que estás trabajando, que estás ocupado, que no puedes escribir, pero que estás con Antena 8, las buenas tardes también. 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

Rosa, las buenas tardes con esta canción también para ti, Maye, que estás escuchando el 100.1 FM, Antena 8.com o hasta el canal de cable, el 853. 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La canción que no quise poner antes, la que quité. Bueno, ahora sí la tengo aquí ready para que la escuches, para variar. Para variar, la escucharás ahora de una manera distinta.

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0: Enzo André, baterista de Caifanes, él, esa etapa con Jaguares, él piensa que es lo mismo. Para él es lo mismo. Caifanes, Jaguares, es lo mismo. Tú sabes que ahí hubo un detalle con el nombre que no lo pudieron usar durante un tiempo, pero bueno, todo eso se arregló y siguieron hacia adelante. Viernes 11 de septiembre. Ay, qué mes más lindo, ¿verdad? Septiembre. 6483-0541. Aura en sintonía. Aurelio también, así como Mayra, que va en camino al aeropuerto. ¿Sabes qué cae bien en este momento?
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0: Feliz, wow, no es doble, sino triple, por eso me encanta.
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0: Saludos a Ana Maris, que va en muy buena compañía escuchando esta y todas las canciones, toda la programación de Antena 8. Que tengas excelente fin de semana de lectura y hacer todas esas cosas que te gustan, que te recargan, que te animan. Por acá también está Francia Rojas, te cuento, y está de cumpleaños. Celebramos contigo, Francia, que sean muchos más. Dios te bendiga. Y Sammy, un fuerte abrazo, fuerte, fuerte, fortísimo allí para ti. Y también para quien más, para Mayela, que está escuchando también Antena 8. Fin de semana, ya son las 4 de la tarde, wow, ¿y te diste cuenta? No llovió.
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1: Qué alegría da el saber que estamos rodeados de personas tan maravillosas, ¿verdad? ¡Ah! ¡Qué bien! ¡Celebremos eso! Mira, también esto, bueno, es que tienes tantas cosas en la mente que yo tengo que hablarte de ellas. Tú, por allí, necesitas un vehículo. 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Es una buena manera de empezar o de seguir. 4 de la tarde, 5 minutos. La pasamos muy bien. Tú recuerda que el WhatsApp está a tu alcance, 64830541, para que escribas, para que pidas tu canción, para que envíes tus saludos, así como César Escala, que escribe por acá que tengas un bonito fin de semana, siempre en compañía de la mejor estación de radio. Un abrazo de César Escala, otro para ti.
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imagina que tú y tus mejores amigas armen un grupo. Ajá, y canten y bueno, les vaya súper bien en eso y logren colocar esto para ver cuántas canciones. Una no, dos tampoco, tres. Tres éxitos entre los 10 primeros puestos de la lista Billboard Hot 100. ¿Qué tal? Eso pasó con Bananarama, acá con esta canción que es del año 86, el grupo formado desde el 81. A ver, sigues bailando, sigues pasándola bien, trabajando, esforzándote y siendo valiente. Perfecto, perfecto. Nosotros acá nos encargamos del resto allí con las canciones para que, mira, vayas de década en década allí con los diferentes temas, ¿no?

0: De fiesta en fiesta, así te la vas a pasar de noche de Retro Antena 8 al Boogie Hour de Antena 8. Ese, el Boogie Hour, será el sábado 17 de octubre en el Gran Decameron Panamá. La fiesta que estabas esperando, querías repetir. 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Vamos a hacer una pausita aquí, pero en breve música en español. ¿Qué tal? No. Queda de allí. Puntos suspensivos.
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1: 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Ahora, escucha, ¿qué?

0: está, dice, plena tras plena. ¡Ah! 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Entre Tren al Sur y Estrellez de Corazón, ¿cuál prefieres? ¿Cuál prefieres tú que vas escuchando el 100.1 FM?
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0: esa tarea de escoger las canciones que van dentro de estos bloques. Está difícil. Ah, bueno, esperamos. Yo espero que la que siga también te guste, tanto como a Sergio Mix, que ya está listo para hacerte compañía a partir de las 5 con Cae la Noche, Orlando. Saludos para ti. También Joel Quintero, que reporta sintonía. Jessica Atencio, qué bueno saber que te gusta mucho esta canción, así como a Carlos, que va viviéndola, va cantándola. Ya sabes, Antena 8, siempre. 4 de la tarde, 52 minutos. Qué bien, ¿verdad? Bueno, toda la programación te ha gustado, pero estos dos últimos bloques, con esta tarde así como está, ¡no!
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1: 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A seguir pasándola bien, a seguir disfrutando el fin de semana. Ivette, gracias por también estar con Antena 8. Héctor de Ramos también con nosotros. ¿Quién más? ¿Quién más acá? Roy Guerra manda saludos. A ver si tu reacción es la misma que la mía cuando yo escucho desde hace muchos años esta canción que sigue y con ella me despido. Dios primero será. ¡Hasta el lunes!

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0: My Love, Caigo. Cerrando el bloque, Weekend Mix, el primero de hoy, y llegó el Cyber Weekend XL de Automarket Renta Car, del 9 al 13 de septiembre. 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La gente del WhatsApp, saludos. 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Nos toca un cambio comercial y ya regresamos con algo retro. Este es Antena 8, cae la noche. Saludos, Epifanio Corella, Lisbeth Gabriela, Kiki Gutiérrez, Maricruz, ¿cómo estás, amiga? Maricruz Gotti, Alejandro Bartuano, ¿quién va a hacer la fiesta del viernes? Del Weekend Mix.
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Dancing in the Sheets. Shalamar. 1983. Ya cerrando la primera hora de Weekend Mix. Y la gente ya haciendo maletas. Sobre todo los amantes de la buena música, la playa y diversión. Para el sábado 17 de octubre. 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Ya sabes, pues. Johanna George, Antonio Gotti, Julio Párraga, Rosita González, Aura Troya, Miguel Pimentel y Salmengor. La gente del WhatsApp. Ya pasó una hora, me quedan dos. Ya regresamos con más de Weekend Mix.

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11: Empezamos con Chainsmokers. Chainsmokers. Smooth. Sergio Mix, cae la noche, Antena 8, saludos.

0: 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Fin de semana, weekend mix. Ya oscurece en Panamá. Sigue la gente escuchando. Cae la noche. Muchos no llegan a casa todavía. El último fin de semana de la semana de receso escolar. Así que hay que aprovecharla. Cine, cena, reunión con la familia, viaje, playa, etcétera, etcétera. Pero mientras tanto, de vuelta a clases el lunes, ¿no? 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Yori, saludos. Johanna George. Julio Párraga. La gente del WhatsApp. ¿Quién más en la fiesta?
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0: 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Empezamos con New Edition. ¿Qué les va? Candy Girl.

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Wanna Be Starring Something, del álbum Thriller. Rey del pop, Michael Jackson. Allá en el Boogie Hour va a haber un tributo a Michael Jackson. Vamos a un cambio y regreso con una hora más.

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14: 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Noche retro mañana, ¿o qué? Tiger Loki, Jaime Arrocha, Manuel desde Colón, Oliver Ariel Almengor, El Semir Hawkins. La gente del WhatsApp. La gente en el chat. ¿Quién más en la fiesta? Tú también puedes comentar.